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1: La misma proporción de agua por familia
0: Quería.
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2: Es posible hablar de solidaridad y de que estamos todos juntos.
1: ¿Cuánto oxígeno?